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Es la hora cero. El lírico tenor Stan Getz decide grabar un álbum con la Kenny Clarke Francie Boland Big Band, pero por alguna razón inexplicable, el material que Boland prepara para la sesión se aleja considerablemente de la línea general mantenida hasta el momento en las grabaciones de la banda. La música es abstracta e inaprensible, poco adecuada para las cualidades improvisativas, eminentemente melódicas, del saxofonista. Getz, sorprendido, no oculta su malestar y sale como puede del complejo laberinto diseñado por Boland. El resultado se llama Change of Scenes y fue grabado en el año 1971. 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

Es la hora 1:05. Carmen McRae, conocida con el apodo de Cantante de Cantantes, fue contemporánea de Ella Fitzgerald y Sarah Vaughan y considerada la virtual sucesora de Billie Holiday. Fue una de las más importantes cantantes de jazz y compositoras del siglo XX, a través de 60 álbumes registrados y una carrera que la llevó a Europa, Sudamérica y Japón. McRae se inspiró en Billie Holiday, pero creó su propia y reconocible voz. 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

Es la hora 2. Recién salido del salvaje éxito de su álbum Hello Dolly, Armstrong hizo un viaje al Berlín comunista en 1965, donde dio un concierto de 2 horas, ganándose una gran ovación. Aunque oficialmente no estuvo patrocinado por el gobierno, hay algunos que creen que el concierto fue organizado por la CIA. 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

0: Peanuts.
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El scat es una manera de cantar donde se emplean fraseos o sonidos sin palabras en imitación al sonido de un instrumento. Louis Armstrong tiene la fama de ser el primero que grabó en disco un tema cantado en scat, Heebie Jeebies, en 1926. 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

Es la hora 4. En un momento de la grabación de Heebie Jeebies, una canción de 1926 lanzada por Armstrong y su banda Hot Five, el cantante vocaliza una serie de sonidos absurdos. Los historiadores de la música reconocen que este es el primer scat popular del mercado de masas. Irónicamente, Armstrong, más tarde, escribió que había sido un gran error de su parte. En una entrevista en 1951 con Esquire, Armstrong afirmó haber venido preparado con letras impresas ese día. A mitad de la sesión de grabación, accidentalmente se le cayeron las hojas y llenó el silencio subsiguiente de esa manera. 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

En el año 1964, Dizzy Gillespie, trompetista y compositor, a los 47 años y en plena Guerra Fría, se presentaba para la presidencia de los Estados Unidos de América. Finalmente, retiró su candidatura. En una entrevista que fue realizada 6 años más tarde de su pronunciamiento, le preguntaron por qué se había presentado. Dizzy respondía, porque Estados Unidos me necesitaba. 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

0: Gentleman Hyde en Blackie Solo Jazz. Janis Sackle Rose.
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0: Atención, autopista Buenos Aires-La Plata, llegando a Dock Sud, mano a la ciudad, un incidente. Esto ocasiona algunos inconvenientes para circular por allí. En cuanto a los servicios, atención, el tren Roca, el servicio desde Temperley hacia Constitución, circula con algunas demoras. En cuanto al Sarmiento, se normalizaron las barreras entre Flores y Caballito, el resto funciona con normalidad.
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Julio Moscardini en Black 89.1. Escuchábamos I Didn't Know About You. Sigue Samara Joy. I miss you so.

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0: Jimmy Gollum, Blackie Star Jazz, It Ain't Necessarily So.
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0: 8 horas 30 minutos, 16 grados la temperatura actual en la ciudad de Buenos Aires. Tenemos el cielo nublado y quedan las lluvias para toda la jornada de hoy. También mañana jueves, y la mínima será 13, la máxima llegará a 17.
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10: Vamos a recorrer artistas como Natalie Cole, Jorge Navarro, Barney Kessel, Nina Simone. Y comenzamos con Louis Armstrong haciendo Mack the Knife.
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0: Madeleine Peru, Blackie, Stalo Jazz, Blues for Heaven.
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0: Atención Panamericana, kilómetro 19, mano a la ciudad. Atención allí, esto ocasiona algunos inconvenientes. También el kilómetro 53 del ramal Pilar, mano al norte. También hay algunos retrasos por allí. Atención en cuanto a calles de la ciudad, en Parque Chacabuco, Estrada y Doblas. También allí un incidente. También inconvenientes para circular por allí. Servicios, trenes, subte, premetro, todo horario.
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0: I miss another time en Blackie 89.1.
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0: 9 horas 30 minutos, 18 grados, la temperatura en la ciudad de Buenos Aires. Ahora tenemos el cielo nublado, tendremos lluvias durante toda la jornada, mañana jueves también, y la mínima para mañana será 13, máxima llegará a los 17 grados.
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5: Vamos a recorrer artistas como Lady C, Johnny Hartman, Etta James, Robbie Williams. Comenzamos.

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2: Atención Panamericana, kilómetro 19. Tres vehículos involucrados en un incidente. Atención, el carril, uno de los carriles está obstruido. Precaución al circular por allí. En cuanto a los servicios, trenes, subtes, premetro, todo a horario.
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0: Johnny Hartman en Blackie 89.1. Isn't it romantic?
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0: 10 horas 30 minutos, 18 grados en la temperatura actual en la ciudad de Buenos Aires. Tenemos el cielo nublado y esperamos las lluvias para hoy durante toda la jornada. Mañana, jueves, también lloverá. La mínima será 13, la máxima llegará a 17 grados.
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Robbie Williams. It's the Lovely. Escuchábamos en Black 89.1. Seguimos con Mark Murphy. My Favorite Things.

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6: Vamos a recorrer artistas como Michael Bublé, Magalí Fernández, Diego Urcola, Nora Jones y comenzamos en Blacky. 89.1.

0: Gregory Porter en Black 89.1. Escuchábamos The Lonely One. 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

0: Magaly Fernández en Black 89.1, My Shining Hour.
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0: 11 horas 30 minutos, 19 grados la temperatura actual en la ciudad de Buenos Aires. Tenemos el cielo nublado y tendremos lluvias durante toda la tarde. Mañana jueves, cielo nublado, la mínima será 14, la máxima llegará a 17 grados.

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0: Miles Davis, Black 89.1. Move.
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5: 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Escucharemos artistas como K-Star, George Benson, Ligia Piro, Kenny Barrell. Comenzamos con Didi. Fascinating Rhythm.

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0: Samara Joy, Black 89.1, Moonglow. 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

0: Duke Ellington, Black is Solo Jazz, Midnight in Paris.
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0: 12 horas 30 minutos, 19 grados, la temperatura actual en la ciudad de Buenos Aires. Tenemos el cielo nublado, algunas lluvias para esta tarde. Mañana cielo nublado, la mínima 14, la máxima llegará a 18 grados.
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0: El afichero junto a Louis Armstrong haciendo Tenderly.
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0: El afichero en vivo en Copenhague en 1966, Gearbox Records lanza Live at Falkner del 6 de febrero de 1966. Esta es una grabación en vivo de Ella Fitzgerald junto a la orquesta de Duke Ellington, sin Duke, con el pianista Jimmy Johnson. El concierto captura a Ella en estado de gracia. Sweet Georgia Brown, How High the Moon y una versión mágica de Something to Live For de Strayhorn. Una prueba irrefutable de por qué su voz sigue siendo, 60 años después, un estándar en sí misma.
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2: Vamos a recorrer artistas como Tony Bennett, Christian Sands, Nina Simone, Wynton Kelly. Comenzamos con Billie Holiday. I get a kick out of you.

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3: 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Massey Hall, 1953, el concierto del siglo. El 15 de mayo de 1953, el Massey Hall de Toronto fue testigo del encuentro cumbre de los cinco titanes del bebop: Dizzy Gillespie en trompeta, Charlie Parker en saxo alto, Bud Powell en piano, Charles Mingus en contrabajo y Max Roach en batería. Anunciados como The Quintet, la noche estuvo al borde del desastre. La sala estaba semivacía debido a que la atención local estaba centrada en una pelea por el título mundial de boxeo entre Rocky Marciano y Jersey Joe Walcott. Y Parker se presentó a tocar con un saxofón de plástico blanco. Sin embargo, sobre el escenario ocurrió un milagro acústico. Los duelos incendiarios entre la trompeta afilada de Dizzy y las líneas líricas de Parker alcanzaron cotas de genialidad irrepetibles. El disco resultante, editado por el sello Debut de Mingus, es considerado por la crítica universal como el mejor concierto en vivo en la historia del jazz moderno. 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
1: Buenas tardes, ¿cómo están? Bienvenidos a esta nueva emisión de la tarde de Blacky 89.1. En este miércoles 7 de octubre del 2026, pasado por agua. Hasta las 9 de la noche te vamos a acompañar con toda la información y, por supuesto, con lo mejor del jazz nacional e internacional. Te cuento que en los controles nos acompaña, como todos los días, Hernán Gómez y quien te habla es Lucas Boltrino.
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1: En esta primera hora de clásicos vamos a escuchar a Rod Stewart, Tony Bennett, Kurt Elling, Eric Dolphy y muchos artistas más en la única radio de jazz de Buenos Aires.
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0: escuchabas a Stan Getz en Blacky 89.1 Body and Soul.
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0: Atención automovilistas, hay un corte parcial en Avenida de los Constituyentes y Quesada, mano a General Paz, por un incidente vial. Además, hay un corte parcial en Alberdi y Barragán por obstrucción de calzada, al igual que en Binon y Barragán. Por otra parte, están cerradas las inmediaciones del Congreso por un vallado policial. En cuanto a los servicios, el tren Roca circula con demoras y cancelaciones en el ramal Ezeiza, al igual que el tren Sarmiento. Por otra parte, el servicio Villa Ballester-Zárate del tren Mitre se encuentra interrumpido. Además, los trenes de la línea A del subte no se detienen en la estación Congreso. Asimismo, repasamos las estaciones de subte cerradas por obras. Medrano de la línea B, La Valle de la línea C y Entre Ríos y Urquiza de la línea E. El resto de las líneas de trenes, subtes y el premetro circulan a horario.
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0: Era el Eric Dolphy Quintet en Blackie 89.1 on Green Dolphin Street. 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

0: Era Madeleine Peyrou en Blackie 89.1. Let's Walk.
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0: Para lo que resta de este miércoles, atención porque se espera que continúen las tormentas y algunas sean fuertes sobre la ciudad, y te recordamos que estamos bajo alerta naranja. Mañana jueves se espera que continúe la chance de algunas lluvias aisladas en las primeras horas del día y que vaya mejorando de a poco durante el resto de la jornada. La mínima estimada, 14 grados, máxima 18. Por último, este viernes se espera cielo mayormente nublado en prácticamente todo el día y con baja chance de algunas precipitaciones, con una mínima estimada en 13 grados y una máxima de 17. A las 3 de la tarde, 33 minutos, la temperatura en la ciudad de Buenos Aires es de 18 grados 4 décimas. La humedad 96%, cielo nublado con tormenta débil.
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0: en el Jazz Now de esta hora, en Blacky 89.1, Linda Sikacane, Indatshana.
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0: Y ahora es momento de las primeras recomendaciones para que cortes la semana y, por qué no, le hagas frente a la tormenta a puro jazz. Esta noche, a las 22:30 horas, estará el cuarteto Freites Ortiz Famín Cuaglia en Virasoro, Guatemala 4328, en el barrio de Palermo. En tanto, mañana jueves a las 20 horas habrá un ciclo dedicado al catálogo de Blue Note con Carlos Michelini, Miguel Marengo, Jerónimo Carmona y el Chino Piazza en Telonius. Nicaragua 5549, también en el barrio de Palermo. 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
2: En esta nueva hora de clásicos vamos a escuchar a Thelonious Monk, Chet Baker, Anita O'Day, Frank Sinatra y muchos artistas más en la única radio de jazz de Buenos Aires.

0: En Blackie 89.1 era Duke Ellington, T42. 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
0: Atención automovilistas, continúa el corte parcial en Avenida de los Constituyentes y Quesada, mano a General Paz, por un incidente vial. Además, hay un corte parcial en Alberdi y Barragán por obstrucción de calzada. Por otra parte, están cerradas las inmediaciones del Congreso por un vallado policial. En cuanto a los servicios, el tren Roca circula con demoras y cancelaciones en el ramal Ezeiza, al igual que el tren Sarmiento. Por otra parte, el servicio Villa Ballester Zárate del tren Mitre se encuentra interrumpido, mientras que el ramal José León Suárez circula con demoras. Asimismo, repasamos las estaciones de subte cerradas por obras: Medrano de la línea B, La Valle de la línea C y Entre Ríos y Urquiza de la línea E. El resto de las líneas de trenes, subtes y el premetro circulan a horario.
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0: Thelonious Monk, Willow Weep For Me, era lo que escuchabas en la tarde de Blackie 89.1. 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

0: Pasaba el Argentum Jazz Quinteto en Blacky 89.1. La tercera es la vencida.
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0: Para lo que resta de este miércoles, atención porque seguimos bajo alerta naranja y se espera que continúen las tormentas sobre la ciudad. Mañana jueves se espera que sigan algunas lluvias aisladas durante la mañana y que vaya mejorando de a poco durante el resto del día. La mínima estimada, 14 grados, máxima 18. Por último, este viernes se espera cielo mayormente nublado en prácticamente todo el día, sin chance de lluvias hasta el momento, con una mínima estimada en 13 grados y una máxima de 17. A las 4 de la tarde, 32 minutos, la temperatura en la ciudad de Buenos Aires es de 18 grados 8 décimas. La humedad 94%, cielo cubierto.

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0: Escuchabas a George Garzón junto a Chuck Lev, Nature Boy. 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

Blackie 89.1 era la voz, Frank Sinatra, LA is my lady. Tema que le da nombre al último disco de estudio en el que la voz, acompañado por Quincy Jones y su orquesta, grabaría canciones nuevas, entre ellas su primera versión de Mack the Knife. Las 4 de la tarde, 54 minutos, y ahora es momento de Return to Forever, Medieval Overture.

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2: Las 5 de la tarde en punto, y en esta nueva hora de clásicos vamos a escuchar a Nat King Cole, Nina Simone, Mark Winkler, Arturo Sandoval y muchos artistas más en la única radio de jazz de Buenos Aires.

0: la tarde de Blacky 89.1 Barney Castle, Night and Day.
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0: Atención automovilistas, hay un corte parcial en Avenida de los Constituyentes y Quesada, mano a General Paz, por un incidente vial. Además, hay un corte parcial en Alberdi y Barragán por obstrucción de calzada, al igual que en Binon y Barragán. Por otra parte, están cerradas las inmediaciones del Congreso por un vallado policial. En cuanto a los servicios, el tren Roca circula con demoras y cancelaciones en el ramal Ezeiza, al igual que el tren Sarmiento, y también el tren Mitre en el ramal José León Suárez. Asimismo, el servicio Villa Ballester Zárate del tren Mitre se encuentra interrumpido. En tanto, los trenes de la línea A del subte no se detienen en la estación Congreso. Asimismo, repasamos las estaciones de subte cerradas por obras: Medrano de la línea B, Lavalle de la línea C y Entre Ríos y Urquiza de la línea E. El resto de las líneas de trenes, subtes y el premetro circulan a horario.
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pasaba Johnny Hodges en la tarde de Blackie 89.1 con Autumn in New York. Y hablamos ahora del ámbito cambiario y te contamos que el Banco Central dio a conocer nuevamente su lista de principales variables e informó de otro aumento en las reservas durante este miércoles. De acuerdo a la autoridad monetaria, hoy se compraron 45 millones de dólares y los activos internacionales subieron en 11 millones. De esta manera, las reservas quedaron en 49.134 millones, mientras que el dólar oficial cerró nuevamente en 1.540 pesos por unidad, según Banco Nación. 5 de la tarde, 20 minutos, y te recordamos que nos podés escuchar las 24 horas y desde cualquier parte del mundo a través de blackyfm.com.ar. Ahora llega Natalie Cole

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0: Era Swing 39 en Blackie 89.1 Minor Swing.
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0: Te recordamos que seguimos bajo alerta naranja y para lo que resta de este miércoles se espera que continúen las tormentas sobre la ciudad. Mañana jueves se espera que continúen algunas lluvias aisladas en las primeras horas del día y que vaya mejorando de a poco durante el resto del día. La mínima estimada, 14 grados, máxima 18. Por último, este viernes se espera cielo mayormente nublado en prácticamente todo el día y con un leve descenso de las temperaturas. La mínima estimada, 13 grados, máxima 17. A las 5 de la tarde, 30 minutos, la temperatura en la ciudad de Buenos Aires es de 19 grados, 3 décimas. La humedad, 94%, cielo cubierto con lluvia débil.
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0: Moan en Blackie 89.1, Love Me or Leave Me. Y ya podemos ir confirmándote algunos shows para el año que viene para que vayas agendando. Uno de ellos será el 15 de mayo del 2027, que será el día del regreso de Brad Meldó a la Argentina. El pianista y compositor vuelve a Buenos Aires junto a Larry Grenadier y Marcus Gilmore y estará en el Teatro Ópera para una velada imperdible. 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

Estás en la única radio de jazz de Buenos Aires. Estás en Blackie 89.1. Escuchabas a Eleonora Eubel, Running for Your Love. 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La temperatura en estos momentos en la ciudad de Buenos Aires, 19 grados 3 décimas. La humedad, 94%. Cielo cubierto con lluvia débil. Escuchamos a continuación a Catherine Russell, Everybody Loves My Baby.

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5: Johnny Hartman, Amos Lee, Billie Holiday, Sam Smith y muchos artistas más en la única radio de jazz de Buenos Aires. It's very

0: la tarde de Blackie 89.1, Benny Goodman, Chicago.
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0: Atención automovilistas, continúa el corte parcial en Avenida de los Constituyentes y Quesada, mano a General Paz, por un incidente vial. Además, hay un corte parcial en Alberdi y Barragán por obstrucción de calzada, al igual que en Binon y Barragán. En cuanto a los servicios, el tren Roca continúa con demoras y cancelaciones en el ramal Ezeiza, al igual que el tren Sarmiento. Asimismo, el servicio Villa Ballester-Zárate del tren Mitre continúa interrumpido. En tanto, repasamos las estaciones de subte cerradas por obras. Medrano de la línea B, Lavalle de la línea C y Entre Ríos y Urquiza de la línea E. El resto de las líneas de trenes, subtes y el premetro circulan a horario.
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Escuchabas a Amos Lee en Blackie 89.1, There Will Never Be Another You. 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

0: Pasaba en el Jazz Now de esta hora Wyclef Jean, Robert Glasper, Ardien Altino, Elena Pinderhughes y Godwin Louis, Farafina.
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0: Para lo que resta de este miércoles, se espera que continúen las tormentas sobre la ciudad. Mañana jueves se espera que sigan algunas lluvias aisladas en las primeras horas del día y que vaya mejorando de a poco durante el resto del día. La mínima estimada, 14 grados, máxima 18. Por último, este viernes se espera cielo mayormente nublado en prácticamente todo el día y en este caso la mínima estimada, 13 grados, máxima 17. A las 6 de la tarde, 31 minutos, la temperatura en la ciudad de Buenos Aires es de 18 grados 7 décimas. La humedad 94%, cielo cubierto con lluvia débil.

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En Blackie 89.1, Sam Smith y Renee Zellweger, Get Happy. Una pieza que aparece en la película Judy del 2019, en donde Renee interpreta a Judy Garland en su último año de vida y fue el papel por el que ganó un premio Oscar como mejor actriz. Seguimos ahora con el querido Tony Bennett junto a Lady Gaga en la única radio de jazz de Buenos Aires, I Can't Give You Anything But Love.

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0: Miles Davis en la tarde de Blackie 89.1 Florence sur les Champs-Élysées.
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0: Llegó el momento de más recomendaciones para que disfrutes de una velada a puro jazz. Mañana jueves a las 20 horas estará el Valentina Rubio Hammond Quartet en Virasoro, Guatemala 4328 en el barrio de Palermo. También mañana jueves y también a las 20 horas estará el ciclo Jazz and Brazil en el Centro Cultural Nueva Uriarte, Uriarte 1289, también en el barrio de Palermo. 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

0: 7 de la tarde, 9 minutos, y escuchabas en Blacky 89.1 Charlie Parker, I'll Remember April.
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0: Atención automovilistas, se presentan demoras en la autopista de Lepiane, mano a Richeri, al igual que en la autopista Perito Moreno, mano al oeste. Además, continúa el corte parcial en Avenida de los Constituyentes y Quesada, mano a General Paz, tras un incidente vial, así también como en Coronel Roca y Escalada, mano a la autopista Cámpora, en donde están cortados los carriles del Metrobús. En cuanto a los servicios, el tren Roca circula con demoras y cancelaciones en los ramales Ezeiza y Alejandro Korn, al igual que el tren Sarmiento. Asimismo, repasamos como siempre las estaciones de subte cerradas por obras: Medrano de la línea B, Lavalle de la línea C y Entre Ríos y Urquiza de la línea E. El resto de las líneas de trenes, subtes y el premetro circulan a horario.
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Escuchabas a Duke Ellington con Sophisticated Lady en Blackie 89.1. En el mundo de la música, más temprano nos enteramos del fallecimiento de Piero a los 81 años en Buenos Aires. Antonio Franco de Benedictis nació en Galípoli, Apulia, en 1945 y a los 3 años de edad se mudó a la Argentina, en donde, tiempo más tarde, comenzaría con una extensísima carrera recorriendo diferentes escenarios de Europa, Latinoamérica y Estados Unidos, con una pausa en el medio durante la última dictadura cívico-militar en nuestro país. Lanzó más de 20 discos de estudio y entre sus reconocimientos podemos destacar su ingreso al Salón de la Fama del Grammy Latino en 2007 y su Grammy Latino justamente a la excelencia musical en 2016. En los últimos años siguió dando presentaciones en vivo, como por ejemplo en abril, que dio una serie de shows en Bogotá, en los que interpretó las canciones de su disco La Sinfonía Inconclusa del Mar junto a actores y bailarines. Tras enterarse de su fallecimiento, numerosos artistas lo despidieron en redes sociales, entre ellos Pablo Milanés, Andrea Álvarez, Jairo y Valeria Lynch. 7 de la tarde, 25 minutos, y escuchamos a continuación, en Blackie 89.1, Sarah Vaughan, In a Sentimental Mood.

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1: Para lo que resta de esta jornada, se espera que continúen las lluvias sobre la ciudad. Mañana jueves se espera también que sigan algunas lluvias aisladas durante la mañana, que vaya mejorando de a poco, pero tampoco se descartan algunas lloviznas hacia la tarde y hacia la noche. La mínima estimada, 14 grados, máxima 18. Por último, este viernes se espera otra jornada con mucha nubosidad y tampoco se descartan algunas lluvias aisladas hacia la tarde. La mínima estimada, 13 grados, máxima 17. A las 7 de la tarde, 30 minutos, la temperatura en la ciudad de Buenos Aires es de 18 grados, 2 décimas. La humedad, 94%, cielo cubierto con tormenta débil.
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0: escuchabas en el Blacky cover de esta hora, Rubén Blades, Pennies from Heaven.
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0: Joshua Redman lanzará el 20 de noviembre su tercer álbum para Blue Note, If Ever You Would Leave Us, We Play for Rollins. El disco reúne 11 temas del repertorio de Sonny Rollins con un grupo que incluye a Marcus Gilmore, Christian McBride, Larry Grenadier, Cecil McLaurin-Salvant y Chris Potter. Joshua concibió el proyecto el día siguiente a la muerte de Sonny, que lo sintió como la partida de un padre musical.
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Pasaba Melissa Aldana con Falling en Blacky 89.1. No te olvides de seguirnos en nuestro canal de WhatsApp, en donde nos encontrás justamente como Blacky 89.1 y podés enterarte de varias novedades y sorpresas que nos trae este mes de octubre. Cerramos esta hora de clásicos con Georgia Vanitas, Satan Doll.

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0: Pasaba Sugel en la noche de Blacky 89.1. Let's face the music and dance.
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0: Atención automovilistas, se presentan demoras en la autopista de Lepiane, mano Richeri, al igual que en la autopista Perito Moreno, mano al oeste. Además, continúa el corte parcial en Coronel Roca y Escalada, mano a la autopista Cámpora. En cuanto a los servicios, el tren Roca continúa con demoras y cancelaciones en los ramales Ezeiza y Alejandro Korn, al igual que el tren Sarmiento. Asimismo, repasamos como siempre las estaciones de subte cerradas por obras. Medrano, de la línea B, Lavalle, de la línea C y Entre Ríos y Urquiza, de la línea E. El resto de las líneas de trenes, subtes y el premetro circulan a horario.
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0: Pasabas a Mara Joy en Blacky 89.1 If You Never Fall in Love with Me.
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0: Y ahora es momento de las últimas recomendaciones para mañana para empezar a palpitar de a poco el fin de largo a puro jazz. Mañana jueves a las 20:30 horas estará el ciclo Sinatra and Friends con Mike Sinagra y su cuarteto en Jazz Voyer, Posadas 1557 en el barrio de Recoleta. Mañana jueves también, pero a las 21 horas estará Sebastián Peiseré junto a Gustavo Cámara, Gustavo Silva y Víctor Sanders en Press, Anchorena 1347, también en el barrio de Recoleta. Y si querés tener la agenda más importante del jazz de Buenos Aires, podés encontrarla en nuestra página blackyfm.com.ar/agenda.
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0: en Blackie 89.1 desde el disco Meet the Beatles, John Pizzarelli, Get Back. 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
0: Para lo que resta de este miércoles, se espera que continúen las lluvias y tormentas de variada intensidad sobre la capital. Mañana jueves se espera también una jornada con mal tiempo, con chance de lluvias aisladas durante la mañana, con mejoramientos temporarios y chance también de algunas lloviznas, especialmente hacia la tarde, con una mínima estimada en 14 grados y una máxima de 18. Por último, este viernes se espera una jornada bastante similar a la del jueves, con mucha nubosidad y con chance de algunas lluvias aisladas hacia la tarde. La mínima estimada, 13 grados, máxima 17. A las 8 de la noche, 29 minutos, la temperatura en la ciudad de Buenos Aires es de 18 grados, 2 décimas. La humedad, 94%, cielo cubierto.
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En esta noche de clásicos en Blackie 89.1, Nat King Cole, Stardust. Y recordá seguirnos en Instagram en @fmblackie, ya que durante todo octubre vamos a estar haciendo pequeños homenajes a Dizzy Gillespie en el mes de su nacimiento y también mostrando algunas perlitas que seguramente no sabías que existían. Continuamos ahora con la CR Big Band, This Way.

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1: Y de esta manera es que llegamos al final de esta edición de La Noche de Blackie 89.1. A cargo de la puesta al aire estuvo con nosotros Hernán Gómez. Yo soy Lucas Boltrino y nos reencontramos mañana desde las 15 horas para disfrutar de un jueves a puro jazz. Nos vamos escuchando al Valentino Jazz Bazar con Summertime. Que tengas la mejor de las noches. Chao.

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